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¿Qué sería de la esperanza? ¿Qué sería de la querencia por una patria mejor? ¿Dónde iría la mano abierta, la ternura, la razón? ¿Qué sería de la tonada si no existiera Simón?